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1: Las
0: hora
1: 7 con un minuto.
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3: Hola, bienvenidos. Qué lindo volver a encontrarnos. Qué bueno estar en esta edición de día martes, ¿sí? Martes 25 de agosto. Aquí estamos en el club. Hola, Mano de Piedra. Hola a todo el equipo de la radio que forman parte de esta gran familia. Estamos listos, estamos preparados, ¿no? 25 de agosto con muchas cosas en el mundo de la música, pero por sobre todo en el día de hoy vamos a hacer bastante de rock and roll. Martes de mucho rock, bienvenidos al club.
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3: Comenzamos con Stephen Wolf y este Born to be Wild, nacido para ser salvaje. Qué manera de comenzar esta edición de día martes 25 de agosto de 2026. El volumen bien fuerte, estás en el club retro.

To Be Wild, estabas escuchando este temazo de Stephen Wolf. Y vos sabés que un día como hoy, pero del año 1970, el 25 de agosto del 70, Elton John grabó en un show en vivo en The Troubadour, en los Estados Unidos. Además, casualmente, incluyó en ese disco Your Song, Take Me to the Pilot, Honky Tonk Woman y el tema de los Rolling Stones. Y además metió un par de canciones nuevas que también fueron incluidas en ese disco en vivo. También en el 2001 fallecía un día como hoy Al Haya. ¿Se acuerdan de Al Haya? En un accidente aéreo. Una tremenda actriz y cantante. Vendió 13 millones de copias en todo el mundo. Arriba el volumen, vamos.

disfrutando de las mejores canciones. Hoy con mucho rock, bandas de rock por un lado y por otro lado también solistas y solistas femeninas. Un placer enorme y cada día es un camino sinuoso. Every day is a winding road. Comenzamos con todo este martes juntos en la radio. Esto es el Club Retro, 25 de agosto. ¡Qué programa que tenemos en el día de hoy! ¡Subilo fuerte!

Cada día es un camino sinuoso. Qué buenas canciones, qué manera de disfrutar, la verdad, los éxitos. En 1957, un día como hoy, Polanka estaba por cumplir 16 años y se convirtió en el primer solista adolescente en llegar al número uno con la canción Diana. ¿Se acuerdan? Llega The B-52s a esta edición de Día Martes. Esto es Roam.

The B-52s haciendo Rome aquí en La Máquina del Tiempo. Subí y disfruta todas tus canciones. Abrazo grande, Facu, querido. Sí, quédate con nosotros en el club en La Máquina del Tiempo. Fly Away, dice Lenny Kravitz. Escuchamos solo buena música.

0: pura energía, The Road to Hell. Estabas escuchando a Chris Re aquí en La Máquina del Tiempo, en el Club Retro. La verdad, un placer enorme hacer este programa todos los días con ustedes. Te quedas con nosotros, en minutos regresamos. Hay muy buenas canciones, hay un programa lleno, lleno de hits.
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¿Querías rockear un poco con Bob Seger and the Silver Bullet Band? Estabas escuchando Old Time Rock and Roll, rock and roll de los viejos tiempos, como sonaba, ¿no? Aquí estamos en el club. Bob Seger traía este clásico para comenzar un nuevo segmento. Uy, qué lindas canciones, por favor. Así estamos disfrutando este 25 de agosto.

Ironic, la música con Alanis Morissette, otra canción realmente enorme. Se quedan con nosotros aquí en La Máquina del Tiempo. El 25 de agosto nacieron varios artistas. Gene Simmons de Kiss, por ejemplo. Elvis Costello. Rob Halford de Judas Priest. Billy Ray Cyrus. Y Jeff Tweedy, entre otros. Se quedan con nosotros. Vivimos la música aquí en el club. Un martes repleto de hits.

0: Pura energía, puras canciones. Aquí estabas escuchando Scar Tissue de la mano de los Red Hot Chili Peppers.
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0: Ponemos un poco de energía Stone en el club en este martes. She's so cold, ella está fría. Con ustedes los Rolling Stones. Aquí estamos bailando en el estudio, se armó la pista, ¿eh? Sí, señores. ¿Y en tu casa? ¿En tu trabajo? ¿Dónde andás? ¿En el auto?
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She's So Cold. Ella es tan fría, señoras y señores, la música con los Rolling Stones. Pero esto sigue aprendiendo a volar con el enorme y recordado Tom Petty.

0: Era Tom Petty con los rompecorazones haciendo Learning to Fly, lindo martes, y todavía no saben todo lo que nos queda en este poquito de mes. Ya estamos contando para el 21 de septiembre, cuenta regresiva, ¿no? Para la próxima estación del año. Quédate con nosotros, ya volvemos, hay mucho más Club Retro.
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13: Las 7:57 minutos.

Nuevo segmento y otra de Lenny Kravitz, ¿no? Are You Gonna Go My Way? Hoy vamos a escuchar muchos exponentes del rock y muchas canciones que hicieron mover multitudes. Por eso tal vez repitamos algún artista. ¿Te quedás con nosotros en la máquina del tiempo? Sí, solo tus canciones.

Oh, la enorme Tina Turner en este 25 de agosto, What You Get Is What You See, una canción que hizo mover a todo el mundo, ¿no? Y también fue cortina de un show muy conocido que premiaba la publicidad, el show del Clio, ¿no? Ahí estaba la enorme Tina Turner, lo que obtienes es lo que ves. ¿Te quedás con nosotros? Eso no me impresiona tanto, that don't impress me much. Ella es canadiense. Es la señora Shania Twain que pone más energía en tu martes.

That Don't Impress Me Much. Muy buena canción, ¿eh? Para cortarla ahí en el medio y para hablar un poco en crudo, pero hoy la verdad no jugamos mano de piedra hoy. La verdad, hoy no jugamos con el tema de la radio. Seguimos trayendo las mejores canciones. Lay Down Sally, ¿no? Slow Hand, el enorme Eric Clapton, también levanta la mano y dice presente en el Club Red.

Tremenda versión, ¿eh? Una canción que ya tiene también un montón de años, pero sigue sonando. Y hablamos un poquito, ¿no?, de rock, de country, muchas guitarritas por allí, Slow Down. Bueno, ahí estaba presente Eric Clapton. Seguimos en el club. Otra enorme canción de la

Así voy por la vida, con la mano en el bolsillo, ¿no? Decía Alanis Morissette, una enorme artista. La verdad que hoy estamos disfrutando de canciones con una base de rock, más que nada. Mirá, Smoke on the Water. ¿Qué querés? ¿Más? Sí, estás en el Club Retro. Siempre esperás un poco más. Cada día una propuesta distinta, un show distinto para vos. Humo en el agua.

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Es The End of Innocence, el final de la inocencia. Estás escuchando al enorme Don Henley, el ex Eagles, aquí en La Máquina del Tiempo, comenzando la última parte de este programa que tuvo mucho rock, pero también tuvo otras versiones y tuvo, la verdad, un montón. Pero no terminó todavía. Está Mano de Piedra en los controles y tenemos unas canciones enormes para seguir presentando en este martes 25 de agosto de 2026. ¿Se acuerdan de este temazo? La vida en un pueblo del norte.

0: The Dream Academy decía Life in a Northern Town, la vida en un pueblo norteño. Aquí estamos. Uy, ok, ok.
1: Ok, ok.
0: ¿Se acuerdan de esto? Education. Por Dios, qué manera de terminar este programa. Sí, en la máquina del tiempo celebramos.

Nada.

Era Education de la mano de la banda OK. Pegaron un par de canciones fuertes, ¿no? Hace unos años atrás. Aquí está el rey del pop, Michael Jackson. El hombre en el espejo, temazo.

Tremenda canción del rey del pop, de Michael Jackson, El hombre en el espejo. Qué buena canción. Ayer me gustó lo que hicimos, Mano de Piedra, ese cuentito con la historia de Michael Jackson. Ah, estuvo lindo. Hablando de sus momentos más brillantes y los más oscuros. Ahora llega Life, de la mano de Desiree.

Hoy vida, qué temazo, ¿eh? Oh Life, ahí estamos poniendo punto final a nuestro programa del día de hoy. La verdad que lo disfrutamos mucho, nos encanta vivir este programa todos los días con ustedes. Gracias por permitirnos estar en tu casa, en tu trabajo, estar en tu vida, junto a vos, en el auto. Gracias, ¿eh? Nos volvemos a encontrar, si Dios quiere, como todos los días, mañana miércoles, con un programón aquí en La Máquina del Tiempo. Nos vamos con un bonus track. Gracias por elegirnos. Chau, buena vida. Quédate en la radio, ¿eh? No te vayas.

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1: Las 9:00.
0: En punto.

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2: Las 9 con 15 minutos.
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1: Las 10
0: en punto.
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1: Las 11 con 10 minutos.
2: Queda, qué poco queda.

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1: Gracias, Leo, gracias.
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2: Las 11 con 49 minutos.
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1: Las 12:03.

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1: Las
0: hora.
1: 12:27.
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1: Es la una con 2 minutos.

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2: Las 2:01.

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1: Las 2 con 27 minutos.
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¿Te acordás aquella tarde que nos conocimos? 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

No. Lo nuestro es una costumbre. 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

0: gracias.
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2: Las 3:04.

0: ¿Bueno?
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2: Las 3 con 26 minutos.
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2: Las 4:04.

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1: Las 4 con 26 minutos.
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2: Las 5:02.

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1: Las 5 con 27 minutos.
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1: Las 6 con 3 minutos.
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0: más rápido que el Rayo McQueen. Regresamos con más música.
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0: Vamos a un corte rapidito. Aprovechen a lavarse los dientes, amiguitos.
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2: Latidos FM te da la hora.
3: Las 7 con un minuto.

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0: Las
1: hora.
0: 7 con 42 minutos.
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1: Las 8:02.

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2: Que día con día estamos cada vez más y más en los corazones de muchas personas que nos visitan, que nos conocen y nos dan ese agradecimiento a nosotros por ser los guías espirituales, pero que hay que darle todo el crédito a la fe y a la fuerza que ha cambiado vidas en el mundo entero y en esta bella ciudad de Chetumal y sus alrededores.
3: Para dar mi testimonio y de darle gracias a los maestros, porque gracias a ellos yo he visto en mejoría en mi negocio, que ellos me ayudaron. Cada cosa como ellos me dijeron que iba a pasar, así pasaron las cosas, porque mi mercancía ya ha salido. Gracias a ellos, porque yo he visto en mi vida, ya he visto las ganancias, ya he visto el dinero, me rinde más, ya que yo me preocupaba porque la mercancía se me echaba a perder, ¿verdad? Yo pude salir adelante. Y muchas gracias a los maestros, porque yo gracias a ellos recuperé la fe y me recuperé. Ahora soy feliz gracias a la Virgen de Guadalupe, gracias a los maestros. Y los recomiendo que los visiten, me ayudaron mucho a mí. Yo creo plenamente en ellos y confío en ellos. Que Dios los bendiga a todos y a los maestros igual.
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2: Hay que tener siempre esa fuerza, esa llama de amor hacia los demás, que haya tolerancia, que haya paz, armonía en todos sus hogares, es lo que nosotros deseamos. El amor es lo más importante, la fuerza más grande del mundo. El amor hacia nosotros mismos, hacia la naturaleza, hacia los animales, hacia los seres humanos, hacia el prójimo. El amor en todo el sentido de la palabra, hacia la vida, el amor de un padre a un hijo, el amor de pareja, el amor hacia Dios. Le doy mil gracias a las personas que nos visitan de diferentes lugares distantes y que hacen el esfuerzo de llegar a nuestras puertas de nuestro templo para que empiecen a cambiar su vida, empiecen a sentir esa energía, a sentir esa fuerza, esa llama viva, como les digo, que es la fuerza que va a impulsarnos a progresar, a ser mejores, porque día con día el ser humano es eso, un avance, un movimiento hacia lo mejor, y sabemos de que en esa dura batalla del día con día necesitamos recursos, formas y métodos de alta espiritualidad elevada y nosotros orientarle como jerarcas de manto blanco para romper esas cadenas que están arrastrando su corazón, esas cadenas que lo tienen atado a la enfermedad, que lo tienen atado a la mala suerte. A las personas que se sienten desdichadas, solas, tristes, pues les envío este mensaje. Seguimos en la gran entrega y tiene usted derecho de recibir la consulta, la orientación con nosotros, donde vamos a mirar qué pasa en su vida, quién le quiere, quién le engaña, si le conviene o no le conviene algún negocio. Ahí están, mis hermanos, las líneas telefónicas.
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2: ¿Qué quiere saber qué está pasando ahí en su rancho, en su casa? Porque muchas veces hay cosas sobrenaturales, oígase muy bien, que están pasando y nos advierten de que hay fuerzas negativas, mucho cuidado. Cuando empezamos a notar la presencia de animales nocturnos, la simbología de ellos son muy ocultistas y encierran misterio, como es el caso de muchas personas de los ranchos, de lugares que nos han llegado con que hay una lechuza que llega en la noche a la casa, al terreno, esta lechuza está ahí rondeando tu casa, tu rancho, pues hay que tener cuidado. Aunque es un animalito, se representa y se sabe que se le asocia con lo que son las brujas. Óigase bien, mucho cuidado. Si usted está notando la presencia de alguna lechuza últimamente en su casa, en su propiedad, está viendo que esa lechuza llega allí, se posa sobre su tejado o en cercanías de su casa y empieza a hacer su sonido, empieza a emitir su chillido, es señal de algo malo. Inclusive se sabe que muchas veces anuncia muerte o desgracia, así que hay que poner mucho cuidado con esto. Igualmente, aquellos queridos amigos que tienen sus perros, que es muy común aquí en Chetumal, hay perros por todos lados, igualmente en las comunidades aledañas, igualmente se sabe que el perro ese es el guardián, el que nos protege, nos cuida de pronto de ladrones, de que no hayan personas que se quieran meter a nuestra propiedad, a nuestra casa, como los caballos y los perros, muchos son los animales que tienen un sexto sentido, inclusive se sabe que los perritos, los caballos pueden sentir cuando va a ser un terremoto o un maremoto, en fin, cuando algo va a suceder fuertemente, los perros lo sienten. Igual manera, cuando el perro aúlla, cuando el perro está aullando, cuando usted nota que el perro suyo pues siempre ladra, es normal, pero de un momento a otro usted empieza a escuchar que el perro está aullando, aullando, hay que poner cuidado, mirar hacia dónde está aullando. Si usted ve que el perro está mirando a algún lugar fijo y empieza a aullar, es porque está viendo la presencia de algún fantasma, de alguna entidad negativa. Mucho cuidado, es también sinónimo de algo malo está ocurriendo. También cuando empezamos a ver esta visita de las mariposas negras, empieza esa visita de esa mariposa negra a su negocio, a su casa, empieza usted a notar esa mariposa, es también señal de mal augurio. Se sabe que muchas son las brujas, los brujos, los nahuales, entidades negativas que utilizan estas mariposas para enviar hechizos, para enviar maldiciones a una casa, y también es señal de cosas fatídicas como son, como lo vuelvo y lo repito, tragedias o muertes. También mucho cuidado, nuestro gallo de por sí en la madrugada es normal que cante, pero si el gallo empieza a cantar en las noches, en horas no indicadas, también es señal de mal augurio, como lo es cuando una gallina también empieza a hacer como el gallo, nos está advirtiendo cosas malas, de mucho cuidado. Entonces todas esas señales hay que tenerles mucha precaución, que son señales que nos advierten de que algo malo está ocurriendo, de que algo malo está sucediendo en nuestra casa, en nuestro hogar.
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2: Mucha atención también cuando nos sobresaltamos y nos despertamos constantemente de 3:30 a 4 de la mañana. Óigase bien, tienen que poner mucho cuidado, mis queridos amigos, porque esta es una mala hora. Es una hora que es utilizada por los brujos, por los hechiceros, y si usted tiene muchas pesadillas y que siempre se levanta sobresaltado, asustado, y mira usted el reloj, siempre las 3:30, 3:40, 3:30, 3:40, siempre levantándose usted a esa hora de la madrugada sin saber por qué se levanta, se asusta, es una mala señal. También cuando empieza usted a ver en su cuerpo moretones, como chupados, como golpes, arañados, que amanece usted con unas rayas como si le hubieran rayado con un alfiler, mucho cuidado con eso. Las pesadillas, los malos augurios en las mismas pesadillas que usted ve, que lo persigue un perro, que lo ataca un toro, te muerde una serpiente, o que usted ve, sueña de que hay una bruja, que hay un espanto y te levantas asustado. Los sueños nos van advirtiendo, nos van mostrando, porque es una parte elevada de nuestro espíritu. Por eso, mi bella familia, no nos cansamos de decirle a usted, si usted sospecha, imagina, piensa que está siendo víctima de alguna fuerza extraña, de alguna energía negativa, no dude en visitarnos para que tenga esa protección en su casa, en su negocio, en su parcela, allí en su rancho, para proteger la familia. También importante, cuando el gato de la casa, porque hay personas que también tienen sus gaticos, que usted ve que el gato se eriza y empieza a emitir ese sonido y es erizado, que se queda su columna, se le para el pelo y está mirando hacia algún lugar fijo, también indica algo malo. Los animales pueden ver fantasmas, espíritus, cuando de pronto lo puede estar acechando algún duende, alguna luz, algún tipo de nahual, alguna energía negativa que está atacando su casa, su rancho. Tengan mucho cuidado también cuando los caballos amanecen con trenzas en su cabello, en la cola del caballo, que usted que amanece como con trenzas, es que hay brujas, hay malas energías también ahí en su propiedad. Usted ya nos conoce, ahí estamos para ayudarle. Para mayor información, anote bien nuestra línea telefónica y cambie su vida para siempre.
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a esto que es Huevos Días Temprano por la mañana. Hoy iniciamos con toda la actitud, por supuesto, de cada día. Y lo hacemos con gusto a través de esta frecuencia, la mejor frecuencia de Latidos 89.7 de tu FM. Oigan, y con el gusto de cada mañana le saluda su buen amigo Will. Con un gusto, un enorme placer, pongo a su disposición la línea telefónica para que esté en contacto directo con nosotros. 983-102-5055, teléfono vía WhatsApp, repito, 983-102-5055 vía WhatsApp y teléfono para llamadas 983-83-390-01. Hoy jueves, miércoles, mitad de semana, miércoles 26 de agosto del 2026. Hoy tenemos una temperatura de 32 grados centígrados aquí en la capital del estado con, bueno, una probabilidad de lluvia, chubascos vamos a tener aquí en Chetumal y esto pues nos da de nueva cuenta la opción de pues cuidarnos mucho, tomar mucho líquido, mucho vital líquido para poder nosotros seguir con toda la actitud temprano por la mañana. ¿Que si lloverá? Bueno, no sé. Aquí dice que hay probabilidad de lluvia aislada o chubascos ligeros hoy en Chetumal, impulsados por las condiciones de humedad y la presencia de ondas tropicales en la región. El pronóstico indica un ambiente muy caluroso con baja probabilidad acumulada para el resto de la jornada, predominando cielos parcialmente nublados. O sea, el bochornazo lo vamos a tener el día de hoy. ¡No puede ser! Ya huele a quincena, ya huele a dinero, ya hoy empieza a fluir en los que son de el gobierno federal, de los que trabajan también en el gobierno estatal. Ya mañana pasado van a empezar a ver sus dineros en sus tarjetas bancarias y por supuesto también en efectivo. Muchísimas felicidades a todos los que están cumpliendo años el día de hoy, que están festejando algo muy importante. Recuerda mandar el nombre de tu festejado o festejada al 983-102-5055. Para que le cantemos las mañanitas con toda la actitud. Vámonos rápidamente con algo de buena música y vamos a recordar algo bonito de los chicos de Tranzas, estas canciones bonitas, románticas, lindas, hermosas. Y dice así.

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3: Las 9 con 16 minutos.
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2: Y son exactamente las 9 de la mañana, 9:23 y estamos dando inicio con esta primera parte de los horóscopos con huevo. Recuerda que si tú no logras escuchar tu horóscopo, bueno, pues comunícate al 983-102-50-55, solicítalo a cabina y con gusto te lo vamos a estar enviando vía WhatsApp. Mientras tanto, vamos a iniciar contigo, mi querido Aries. Aries, la retrogradación conjunta de Saturno y Neptuno en tu sector natal impone una pausa reflexiva sobre la forma en que administras tu voluntad. Este tránsito desarticula impulsos precipitados y te orilla a edificar proyectos con paciencia estratégica, comprendiendo que la verdadera firmeza surge de la disciplina interior y no de la confrontación estéril. Vamos contigo, mi querido y mi querido Tauro. Tauro, la influencia de Quirón el retrógrado en tu constelación reactiva la memoria sobre recursos materiales que diste por perdidos. Este movimiento astronómico no busca generar carencia, sino enseñarte a desarticular viejos apegos para descubrir un potencial financiero latente que podrás capitalizar mediante métodos alternativos. Turno Géminis, el tránsito directo de Urano por tu constelación revoluciona tus esquemas de comunicación y aprendizaje. Se abren canales imprevistos para transmitir conocimientos especializados o cerrar acuerdos tecnológicos. Tu agilidad mental será la pieza clave para convertir conceptos abstractos en herramientas prácticas e inmediatas. Vamos contigo, Cáncer. Cáncer, la presencia activa de Marte en tu signo canaliza una determinación inquebrantable para defender tus espacios y proyectos personales. La susceptibilidad se transmuta en fuerza ejecutiva. Es el instante idóneo para tomar el liderazgo en decisiones complejas y trazar límites categóricos frente a demandas ajenas. Tu turno, mi querida y mi querido Leo. La energía del sol en los primeros grados de Virgo, sumada a la presencia de Mercurio y Júpiter en tu signo, consolida una etapa en materialización concreta. Lo que iniciaste como una aspiración creativa ahora exige orden administrativo y seguimiento meticuloso para garantizar que la prosperidad adquiera permanencia. Libra, con el sol recién ingresado a tu constelación, tu ciclo vital se renueva y tu campo áurico se revitaliza por completo. La conjunción simbólica con la estrella fija, Spica, actúa con un amplificador de claridad mental. Es tiempo de tomar protagonismo, organizar tus prioridades y liderar con precisión metódica. Hasta aquí llegamos con la primera parte de los horóscopos con huevos. Mientras tanto, recuerda que si no escuchaste tu horóscopo, lo puedes solicitar a través del 983-102-50-55. Recuerda que el horóscopo te va a llegar a tu WhatsApp. En la Casa del Uniforme encuentras todo para este regreso a clases. 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
1: Y son exactamente las 9 de la mañana, 9 de la mañana con 36 minutos y estamos de vuelta después de escuchar a la chica dorada y vamos a continuar con la segunda parte de los horóscopos con huevos. Nos vamos contigo, mi querida y mi querido Libra. Libra, el tránsito de tu regente Venus por tu propio signo refina la diplomacia y otorga un magnetismo armónico a tu presencia. Las negociaciones complejas y las alianzas estratégicas encontrarán un punto de equilibrio perfecto. Perfecto, tu capacidad conciliadora destrabará asuntos contractuales que parecían estancados. Vamos contigo, mi querida y mi querido Escorpio. La retrogradación de Plutón en Acuario genera una tensión constructiva sobre tus cimientos profesionales. Este tránsito te empuja a desprenderte de métodos de control tradicionales para adoptar sistemas colaborativos e innovadores, permitiéndote refundar tus ambiciones con absoluta soberanía. Vamos contigo, Sagitario. Sagitario, tu regente Júpiter en Leo expande tu visión estratégica y despierta un notable interés por sistematizar tus conocimientos. En una jornada idónea para proyectar planes de expansión laboral o académica, respaldándote siempre en una ética impecable.

0: inspire confianza en tu entorno. Capricornio, el paso de la luna por tu signo sumado a la retrogradación de tu regente Saturno exige una gestión emocional sobria y una auditoría estricta de compromisos. La energía lunar te brinda templanza y lucidez para priorizar metas a largo plazo, depurar responsabilidades ajenas y blindar tu estructura profesional con total firmeza. Vamos contigo, Acuario. Acuario, la presencia de Plutón retrógrado en tu constelación profundiza la transformación de tu identidad social y laboral. Disuelve patrones obsoletos de pensamientos para permitir que surja tu visión más auténtica. Asumir tu singularidad sin reservas te otorgará una ventaja competitiva decisiva. Vamos contigo, Piscis. Piscis, tu regente moderno Neptuno retrógrado agudiza tu capacidad intuitiva sobre dinámicas interpersonales sutiles. La clave de esta jornada radica en aterrizar las percepciones en acciones palpables. Cuando tú traduces tu sensibilidad en soluciones prácticas, conviertes tu intuición en una herramienta poderosa para resolver conflictos y avanzar con mayor seguridad. Y bueno, pues hasta aquí llegamos con los horóscopos con huevos. Recuerda que si tú no escuchaste tu horóscopo, puedes comunicarte al 983-102-5055 para poder solicitarlo y te lo vamos a estar enviando vía WhatsApp.
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Usted disfrute de la buena programación y sobre todo de toda la actitud que traemos cada mañana a través de esta frecuencia. Vamos a continuar con algo más de buena música y nos vamos con las chicas de Hash. Esta rola que, bueno, fue una de sus principales canciones y que se convierte en una, en uno de los cimientos de la carrera artística de Hash. Esto es Amor a Medias. 9 de la mañana con 41 minutos.

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2: Las 9 con 45 minutos.
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0: Aquí son exactamente las 9:51 a.m. Ya estamos de vuelta a través de la mejor frecuencia de la capital del estado. Obviamente, Latidos 89.7 de tu FM. Oigan, ¿y qué creen? ¿Se acuerdan que habían hace un tiempo una persona que decía que hablaba precisamente con los extraterrestres y tenía un lenguaje de extraterrestre y todo el asunto? Pues bueno, ¿qué creen? Alguien del medio del espectáculo ahora salió a decir que también tiene un familiar de esos, tú. Resulta ser que Susana Zabaleta dice que sus tíos fueron abducidos por ovnis. ¿Se volvió a hablar de eso? ¡Ay, no! ¡Qué bárbara, Susana! ¡Qué bárbara! Tú siempre metida en el ojo del huracán. Bueno, pues resulta ser que la cantante dejó a todos sorprendidos con las declaraciones de este tercer tipo. Y es que, bueno, la polémica soprano contó un secreto familiar que pocos pueden creer. Y es que Susana Zabaleta dio a conocer que dos de sus tíos fueron abducidos por un ovni, objeto volador no identificado. Esto fue cuando la Zabaleta acudió al podcast del influencer Jonathan Best, mejor conocido como Gusgri, y ofreció una entrevista, la cual fue titulada Mi vida como Susana Zabaleta y secretos que nunca dije. ¡Guay! ¡Guay, niño! Entre sus dichos, Susana contó que cuando apenas era una niña entre 12 y 13 años presenció un momento en el que la esposa de su tío llegó contrariada a contar lo que acababan de vivir. En mi familia no se volvió a hablar de eso nunca más. Mi mamá tenía un único hermano, yo tendría como 12 o 13 años por ahí, y llega una vez la esposa del hermano de mi mamá muy ida y dijo, es que no te lo quiero contar porque tampoco sé muy bien lo que fue, qué pasó, narró Susana. Luego se quedó atenta al momento del relato en el que sus tíos regresan al rancho de su abuelo cuando el vehículo en el que viajaban se descompuso. Veníamos del rancho y la camioneta se paró, ¡pum! Y dijo, lo único que recuerdo es despertar, ya era de día, y decir, ¿la camioneta está bien? Y volteó su hermano y me dijo, sí, entonces mi mamá, ¿pero cómo? ¿Se descompuso la camioneta? Es que vimos una luz muy fuerte y se descompuso la camioneta y solo me desperté al día siguiente. Y es como si ninguno de los dos hablamos en todo el camino porque nadie sabía lo que había pasado, dijo la Zabaleta. Finalmente, el intérprete manifestó que años después de aquella noche, sus tíos perdieron la vida con tan solo un año de diferencia y en circunstancias bastante extrañas. ¡Qué barbaridad! ¿Ustedes creen que de verdad existan ovnis entre nosotros? ¿Acaso habrán seres de otro mundo y otro planeta? No sé, pero yo siempre que veía a Juan Manuel, ¿cómo se llamaba este señor que hablaba de los ovnis? El del cabello blanco, oigan, ayúdenme, el del cabello blanco. Jaime Maussan. Cuando yo escuchaba a Jaime Maussan o lo veía en la tele, yo decía, no manches, o sea, sí puede que existan estos seres. Y la verdad es que yo me contaminé mucho la mente y empecé a dejar de verlos, De verdad. Y pues bueno, pues ahora vamos a escuchar a ver qué es lo que más dice la Zabaleta después de que, pues ahora sí ya está con sus tiuskis en el cieluskis. ¡Ay no! 983-102-50-55, 983-102-50-55, teléfono en cabina vía WhatsApp. Vamos a continuar con más de la buena música. Recuerda, estás escuchando Latidos 89.7 de tu FM. Comunícate con nosotros. Regresando, tenemos lectura de mensajes. Vamos de una vez con la lectura de los mensajes. Terminación 0293. Buenos días, mi querido Will. Saludos a la familia de Ixcalac de parte de la señora Raquel González, que próximamente cumplirá 83 añotes en septiembre. ¡Ah, su mecha marimar! Mira, ya está muy cerca. Ojalá que inviten a la fiesta, ya tomando su cafecito. Hoy sí te levanté temprano, no te vi en rush vehicular. No, hoy sí me vine, agarré un atajo que acabo de encontrar, no hombre, ya sabrás. Saludos también 3413, nos mandan un mensaje de audio, con mucho gusto, ahorita lo vamos a estar escuchando. Recuerda, 983-102-50-55, vamos a continuar con más de la buena música.
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0: Ellos son los chicos de Morat con el tema No se va.
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1: Las 10
0: en punto.
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Y son exactamente las 10 de la mañana, 10 con 4 minutos. Y estamos de vuelta a través de la frecuencia del 89.7 de tu FM. Te recuerdo, 983-102-50-55, 983-102-50-55. Ayer eliminaron de la casa de los famosos a la Janet, a la chica del clima. La mandaron al exilio por mueble junto a S. Pérez y junto a Luisito. Y bueno, pues resulta ser que a su hermana no le gustó y posteó en sus redes sociales que resulta que, qué mala onda, porque me acaban de avisar que Janet va a ser la eliminada de esta noche, antes de que realmente le preguntaran a todos y cada uno de los habitantes de este reality show, La Casa de los Famosos. Sin duda alguna, se ha visto en múltiples controversias la credibilidad de cómo funciona todo este formato de La Casa de los Famosos, pero pues a mucha gente le pareció formidable que Janet, la chica del clima, saliera porque no pichaba, ni cachaba, ni dejaba batear tú. La neta está muy guapa y todo lo que tú quieras, pero lo que nosotros los televidentes buscamos es que nos den un poco de contenido y que por supuesto podamos nosotros disfrutar amenamente de todo esto, de ver a personas encerradas. ¿Cómo disfrutamos ver personas encerradas, verdad? Yo cuando veía este tema del juego del calamar, los juegos del hambre y todo este asunto, decía, ay no, no creo que la gente de verdad disfrute ver a la gente sufrir encerrada así. Y miren, lo estamos viendo en una versión diferente, pero lo estamos viviendo, oigan, y 4 temporadas ya. Diosito sabrá, y vienen cosas peores, diría la Biblia. Vámonos rápidamente a continuar con algo más de buena música. Son exactamente las 10 de la mañana con 5 minutos. Voy y vengo rápidamente. Escuchas Latidos 89.7 de tu FM. Ya volvemos.

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2: Las 10 con 16 minutos.
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2: Son exactamente las 10 de la mañana, 10 de la mañana con 23 minutos. Continuamos transmitiendo completamente en vivo desde la capital del estado de Quintana Roo. Le mandamos un saludo a toda la gente trabajadora, a toda la gente que sostiene este país, a todas las manos que hacen que la tierra cultive, que la tierra coseche y que la tierra nos dé los sagrados alimentos, oiga. Antes, una empresa de pan tenía un comercial que decía: este es mi país y esta es mi gente, gente buena que trabaja, que lucha y que siente, ¿verdad? No sé si se acuerdan, pero estaba mega cool. A mí cada que lo escucho, que lo recuerdo en mi mente, o sea, me hace sentir cosas muy chéveres, muy padres tú. 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
2: hablando de aplicaciones y todo, déjame comentarte también que el día de hoy, ayer tuvimos regalos, tuvimos dos boletos dobles para ir a Cinépolis. En un rato más vamos a comentarles la mención y la promoción que hay en Cinépolis para que ustedes puedan estar disfrutando día a día, mañana, y bueno, pues obviamente poder acudir a donde está la pantalla más grande de toda Latinoamérica, que es en Cinépolis, porque Cinépolis es la capital del cine. 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Vamos a continuar con más de la buena onda, de la buena vibra a través de esta frecuencia, el 89.7 de tu FM. Nos vamos con algo de buena música. Llega Alejandro Fernández con Mi Amor Me Hace Tanto Bien. Recuerda, escuchas Latidos 89.7 de tu FM. Ay, ay, ay, señora Pausteva esta.

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3: Las 10 con 44 minutos.
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Son exactamente las 10 de la mañana, 10 con 50 minutos. Ya estamos de vuelta a través de la frecuencia del 89.7 de tu FM. Con un calorón que nos rostizamos, señora, nos rostizamos. Hay que regresar a pedir perdón porque vamos a morir quemados, oigan. Oigan, ya fuera de Basilea y todo el asunto, ya ven todos los terremotos que han habido en los últimos tiempos. Ahora poco pasó también un tornado fuertísimo en una parte del mundo que ahorita les voy a buscar la información. Y luego ahorita que se desbordó un río también allá, creo que por Taiwán. Y se murió mucha gente también, oigan, hombre, están pasando cosas terribles. Los volcanes se están activando de nueva cuenta, algo está pasando en nuestro planeta y no nos queremos dar cuenta. 10 de la mañana con 51 minutos, 10 de la mañana con 51 minutos, 983-102-50-50.

Yuridia. Gracias, saludos para todos allá en cabina. Terminación 8391. Dice, ¿qué onda, brother? Buen día. Dice, ¿nos puedes poner algo de Daddy Yankee? Con gusto, dedicado para todos los mecánicos de la avenida CNC. Perfecto, muy bien. Algo de Daddy Yankee. A ella le gusta la gasolina. Vámonos con algo de Daddy Yankee también, como no, con muchísimo gusto. Tenemos más mensajes y dice... A ver, saludos para todos allá en cabina. Me gusta escucharte todas las mañanas, Will. Me alegras el día. Un besote. Un besote para ti también. Enorme, enorme. Y bueno, pues continuamos mandando saludos nosotros en todas partes de nuestra querida capital del estado de Quintana Roo. Saludos para todas y todas las comunidades de nuestro municipio. Oigan, para Don Suncho, ayer le dije que le iba a poner las mañanitas. El felicidades. Mi querido amigo Don Suncho... ¿cómo lo quiero, Don Suncho? Y ni lo conozco, oiga, ni lo conozco, pero lo quiero. Felicidades para Don Suncho, que cumple años, y para todos los festejados del día de hoy, de ayer,

0: Mi querido amigo Don Suncho, muchas felicidades, que Diosito lo siga llenando de mucho amor, mucha salud y por supuesto siga siendo usted ese ser increíble que es. Lo queremos demasiado aquí en la estación, muchas gracias por siempre tener presente esta frecuencia en su vehículo, en su auto de transporte público y por supuesto compartirle la mejor energía a toda la gente que anda usted transportando de un punto al otro. Más gente alegre, de buen ánimo, de buen humor, de buena actitud como usted necesitamos en la vida. 983-102-5055. Déjenme platicarles que aquí tenía una información muy, muy importante. El cerebro, fíjense cómo funciona la memoria. De repente nosotros decimos, ay, no sé si les ha pasado que decimos, ¿cómo se llamaba? Y les empiezan a llegar flashazos o imágenes en la cabeza, en la mente. Y esto resulta que es una reconstrucción activa. Al recordar algo, la mente no reproduce un archivo intacto, sino que junta fragmentos reales como emociones e información nueva. Por eso es que nosotros decimos, voy a anclar esto en mi memoria con cuando se rió él, pasó esto y esto y esto. O cuando se cayó tal persona, pasó esto y esto y esto, y lo anclamos en la memoria. Pero cada que lo traemos de nueva cuenta para comentárselo a alguien y lo traemos a la memoria, a la mente, de nueva cuenta reactivamos ese pensamiento, se complementa con algo de la actualidad, entonces se distorsiona y ya no queda como sucedió al principio. Realmente así es como funcionan los recuerdos en la mente del ser humano, como ven. La sugerencia externa, preguntas capciosas o comentarios de otras personas pueden alterar la versión de un hecho, como explican, a nuestro cerebro guarda recuerdos intactos. Estos errores se sienten totalmente reales. O sea, nosotros no los percibimos a ciencia cierta, pero de que pasan cosas modificables en nuestro cerebro, se modifica por completo, así conforme va pasando el tiempo. A través de nuestro cerebro, nuestros recuerdos no son tal cual nosotros lo imaginamos. Continuamos con más de buena música, 10 de la mañana con 55 minutos. Yo lo único que quería hacer era pegar en la radio. Vámonos rápidamente con los chicos de Bacilos.
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0: 10 de la mañana con 55 minutos.

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1: Las 11.
0: En punto.
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2: Las 11 con 16 minutos.
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11 de la mañana, 11 con 22 minutos y estamos de vuelta a través de la mejor frecuencia, la frecuencia del 89.7 de tu FM. Oigan, y resulta ser que les comentaba al inicio del programa que Janet fue la chica del clima, fue la eliminada de la Casa de los Famosos en esta cuarta temporada, la tercera eliminada. Que bueno, unos dicen que estuvo muy bien porque la neta no daba nada de contenido, no hacía nada. O sea, pasó como realmente un mueble. Pues resulta que Janet, la chica del clima, Luis Chaparro y Eze Pérez fueron los que fueron confinados a la Casa del Exilio. En la Casa del Exilio, bueno, pues obviamente ellos pensaron de que era una broma y que no sé qué, y que Televisa estaba jugando con ellos y todo el asunto, y que iban a llegar, más iban a tardar en llevarlos que en los que lo iban a regresar otra vez a las comodidades de la Casa de los Famosos. Pues resulta que no, que pasaron una noche completa ahí. Eze Pérez ahí pasó su cumpleaños, por lo que, bueno, Edwin Cass, que es amigo de Eze Pérez, se molestó y comentó en un video ahora, precisamente ahora poco, que decía, no tenían que hacer lo que hicieron, es su cumpleaños, pero si así es el juego, juguemos, comentó Edwin Cass. Y bueno, pues la cara de Eze Pérez lo dijo todo cuando confirmaron que era uno de los tres muebles de la Casa de los Famosos México, y luego fue llevado a la mudanza hacia el exilio junto a Janet, y fueron sacados de una manera terrible, realmente con un camión de mudanza, porque pues obviamente Rosa María Noguerón se molestó, los directivos de Televisa también, al no darle credibilidad a los comentarios que les habían leído en la gala del domingo de expulsión a todos y cada uno de los participantes de la Casa de los Famosos, tomándolo como broma. Ay, sí, soy un mueble, yo sería un florero, yo sería una maceta, yo sería esto. Pues bueno, resulta que toma chango tu banana, que no lo creyeron y que se llevan a estos tres primeros muebles, en donde precisamente pues tuvieron, ahora sí, la molestia completa de todos y cada uno de los que tuvieron que pasar en este día, ¿no? Obviamente el baño estaba dentro del mismo cuartito. Eze Pérez fue uno de los que más brincó, de los que más dijo, no creyendo que el público haya votado precisamente porque él se vaya al exilio. Resulta ser que esto, decían ahora que regresó otra vez a la Casa de los Famosos, decían que esto había sido como un tipo de castigo por el trato que había tenido con Massad. Él quedando dentro de la Casa del Exilio, pues bueno, le dan la oportunidad a Massad también, de junto con todos los participantes que estaban en la Casa de los Famosos, de ser el líder, y que Massad, el archienemigo de Eze Pérez, queda como líder. No puede ser nominado, pero nomina a la mejor amiga de Eze Pérez, que es Gema. Entonces, se hizo toda una trifulca, por lo que Edwin Cass sale a dar declaraciones, bueno, no declaración, sale a dar su postura ante sus redes sociales, y donde él comenta pues precisamente su inconformidad por haber mandado a Eze Pérez a ahí, ya que él no es un mueble, y que se sacó una foto sacándole el dedo de medio a la cámara, y por supuesto dirigido para todos y cada uno de los que hacen la Casa de los Famosos. ¿Cómo ven? Los artistas tomando partido. ¿Qué será? ¿Qué pasará? ¿Qué misterio habrá? Hoy será mi gran noche. Vamos a continuar con algo más de buena música. Llega Jesse Joy con el tema Chocolate. Son exactamente las 11 con 26 minutos.

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1: Son exactamente las 11 de la mañana, 11 con 35 minutos. Oigan, y déjenme decirle que a partir de este momento está circulando precisamente en todos los medios digitales y medios de comunicación la muerte de Tim Curry, actor de E.T. Bueno, pues Curry, el reconocido por interpretar a Pennywise en Eso y el Dr. Frankenfurter en The Rocky Horror Picture Show, murió a los 80 años en su casa de Los Ángeles. Según reportes de TMZ y Variety, el artista, quien tuvo una trayectoria de más de 5 décadas en cine, televisión y teatro, también participó en películas como Mi Pobre Angelito 2, Clue y Casa de Octubre Rojo, además de destacar como actor de doblaje de voz. Bueno, pues muere precisamente a sus 80 años de edad. Las investigaciones no arrojan como que haya sido algún tipo de muerte por conflicto delictivo, asalto o alguna situación complicada como estas. Reportan tal vez que haya sido, y se cree, se presume, porque todavía no saben, no salen las declaraciones oficiales del porqué el deceso de este actor tan importante para muchos de nosotros que crecimos gracias al miedo que nos aterrorizó y nos metió en nuestra mente. Gracias a este personaje que él hizo, pues bueno, muchos de nosotros, de los que fuimos de los 80, 70, 90 hasta los 2000, creo, y las nuevas generaciones, pues bueno, no han podido tener una infancia con un baño completo, prácticamente, porque siempre veíamos a las regaderas, a las pichanchas, veíamos a cualquier lado, no queríamos que los ojos se nos llenaran de shampoo ni de jabón, porque creíamos que en cualquier momento podía salir Pennywise y pues llevarnos con él, como aparecía en las películas. Así que bueno, en paz descanse este actor que sin duda alguna nos regaló mucho del séptimo arte, que es el cine, y que por supuesto le mandamos todas nuestras condolencias a familiares, amigos y a toda la fanaticada de este gran actor allá en Los Ángeles, California. 11 de la mañana con 13 minutos, 37 minutos. Nos vamos a continuar con más de buena música y volvemos con más. Ellos son los chicos de Rey con el tema Ya me enteré.

0: ¡Grande!
1: Gracias, Leo, gracias.
0: Grande, grande.
1: Qué alegría.
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1: Latidos FM te da la hora.
2: Las 11 con 47 minutos.
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2: Las 12.
1: En punto.
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3: Na, na, na, hey, hey. Hola, bienvenidos. Aquí estamos comenzando una nueva emisión de Number Ones. Hoy es 26 de agosto y en el día de ayer se nos fue una grande que nos regaló varias canciones que ocuparon la primera posición. Una de ellas allá por la década del 80, el primer single fue en los 70, I Always Love You. Luego en los 80, 9 to 5, y hace poquito lanzó un single de despedida. Aquí te invitamos a vivir con nosotros Number One

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0: Ya son las 2 de la tarde con 18 minutos. ¿Qué tal? Muy buenas tardes. Desde cabina te saluda Ili Carrillo Lugo, con el gusto de estarte acompañando en Radio Me Conocen y Me Dicen La Pantera Lugo, a través de los micrófonos de Latidos en el 89.7 de tu FM. Esto es Latidos Gruperos. Y aquí en Latidos se siente el amor. Son las 2 de la tarde con 19 minutos, 2 de 19. ¿Qué tal? ¿Cómo están? ¿Cómo le están pasando en esta tardecita? Tardecita del día 26 de agosto del 2026. Híjole, ya estamos a puntitito de finalizar este octavo mes. Dios, le dije que este año se iba a ir rapidísimo y el que viene, ¿para qué le cuento? El año que, si Dios quiere y lo logramos alcanzar a ver por lo menos, déjeme decirle que en un abrir y cerrar de ojos se nos va a ir el año. Así es, así que mejor cuando usted se coma esas 12 uvas, no prometa nada. No lo prometa. Ni siquiera se comprometa. Que fluya, que todo fluya y que nada influya. Así es. Y bueno, ya estamos a 1, 2, 3, 4, 5 días para que cerremos este mes de agosto. Le demos paso al mes de octubre. Perdón. Ay, Dios mío. Me estoy comiendo el mes de septiembre. A ver, el mes de septiembre, octubre, noviembre. Yo no cuento diciembre. ¿Para qué cuento diciembre? Si diciembre ya está, es como decir, diciembre ya estamos en el cierre del año. Ya, diciembre es como que ya fue. Porque desde el primero de diciembre uno empieza así como que ya empieza ya a degustar, a convivir, a conbeber. Que si la preposa. Ah, primero empiezan los preparativos. Luego las preposadas. Luego las posadas. Luego la despedida de. La pre-despedida del año. Luego la despedida del año.
1: Al mirarme.
0: Y de fiesta en fiesta nos vamos, ¿verdad? Para el mes de diciembre. Así que, ¿para qué le cuento que diciembre ya fue? Así que nos queda septiembre, octubre, noviembre. Y adiós al 2026. ¿Qué nos depara el 2027? ¿Será que alcancemos todos a verlo? Esa es la incógnita de este día. Oye, vámonos con música. Vamos a dejar eso. Lo que va a pasar, pasará. Y vamos a vivir este momentito, así que ya sabe, comuníquese con nosotros 983-83-39001. Teléfono directo a cabina y número para mensaje vía WhatsApp 983-10-250-55. El siguiente tema musical que te presento corre a cargo nada menos que de la incontenible banda Astilleros. Esto se llama Peligrosamente. Y si quieres una rolita, hoy les voy a estar de complacencias porque por aquí tuve un pequeño contratiempo. Así que si quiere usted su complacencia, solicítemela, con mucho gusto se la voy a programar. Hoy ando de complaciente, musicalmente hablando. A través de Latidos Gruperos, música regional mexicana, todo lo que tenga que ver con el regional mexicano, con mucho gusto, yo le programo la rolita que quiera escuchar. 983-10-250-55. Saludos para mis amigas y amigos que nos están acompañando en este momento. Donde quiera que nos escuchen, saludos en esta tardecita, en el trabajo, en casita.

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2 de la tarde con 54 minutos, 2:54, y sabe que en este momento tenemos unos boletitos que usted se puede llevar, así que las primeras personas que me manden su nombre, pero primero tiene que decirme usted, antes que nada, le voy a recordar que esta semana es la semana de las fiestas de

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Así que ya sabes, tienes que marcarnos, manda tu mensajito. Sí, manda tu mensajito, porque ahorita nos vamos a ir con otra canción. Manda tu mensajito. Las primeras 3 personas que nos manden su mensaje de WhatsApp, no llamada, mensaje de WhatsApp con su nombre completo y la frase: quiero ir a Cinépolis. Nombre completo: quiero ir a Cinépolis. Las primeras 3 personas se llevan su pase doble para ir al cine. Y lo más interesante, que puede usted entrar a ver cualquier función que quiera en cualquier horario. Pase doble. En mi corazón. 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Nos vamos despidiendo en este momento de esto que se llama Latidos Gruperos. Tengo por aquí ya sabe, comuníquese con nosotros, las primeras 3 personas que nos manden su nombre completo y la frase "quiero ir a Cinépolis" se lleva su pase doble. Para ir al cine, 983-10-250-55.

0: Ok, ok, tenemos el último saludito que nos llega. A ver, déjeme por aquí mandar, a ver, ¿qué nos dicen por acá? A ver, rápidamente, permítame tantito.
1: Buenas tardes, linda y hermosa criatura, un gusto escucharte. Ya te habíamos escuchado, solo que no teníamos el número telefónico hasta ahorita. ¿Qué te parece que nadie sepa con los Cardenales de Nuevo León? Y en verdad que nadie sepa.
0: Saluditos a mi buen amigo Babalu, saluditos. Le mandamos saludos a Lucas. Saludos, amigo, acabo de ver tu mensajito, pero ¿qué te parece si mañana te la programo? Mañana mándame un mensajito, a partir de las 2 de la tarde iniciamos Latidos Gruperos y con muchísimo gusto te la voy a programar, ¿ok? Con mucho gusto, al mañana. Mientras tanto, yo cierro el día de hoy con broche de oro a través de Latidos Gruperos. Muy buenas tardes, yo soy Ili Carrillo Lugo, la Pantera Lugo. Si Dios me presta vida, salud y tiempo, nos seguimos escuchando a través de Latidos, porque aquí se siente el amor.

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1: Las
0: hora.
1: 3 con 4 minutos.
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0: Hola, hola, ¿qué tal? Buenas tardes a todo nuestro auditorio. Ya sabes, soy Ily Carrillo Lugo, la Pantera Lugo, y tengo hoy dos invitadas que nos acompañan en esta tardecita aquí en el estudio de Latidos, y es nada menos que la maestra Judith Villanueva y la licenciada Zaina Jiménez, docentes del CECATI. Así que hoy nos acompañan porque nos traen mucha información, todo lo que queremos saber para que nosotras y ustedes, mis amigos, vayamos a superarnos. Así que muy buenas tardes, ¿qué tal? ¿Cómo están en esta tardecita, maestras?
1: Hola, buenas tardes. Hola,
2: buenas
1: Ily.
2: Tardes. Buenas tardes, pues ahora sí que gracias, Ily, por ahora sí invitarnos a venir a esta radio. Y también a los radioescuchas, gracias por escucharnos, por atendernos. Venimos de CECATI 141, como ya han escuchado a lo mejor en otras ocasiones. El Centro de Capacitación para el Trabajo Industrial es una escuela que está más que nada dedicada a la capacitación de personas adultas mayores de 15 hasta la edad que quieran aprender. El CECATI es una escuela muy noble que les brinda la oportunidad de hacer algo, de aprender algún oficio, y que de una u otra manera también, pues que les sirva a los que ya trabajan, les sirva para pues mejorar en sus ambientes laborales. El CECATI 141 es una escuela que ya tiene 63 años capacitando, y nosotros como plantel tenemos 39 años capacitando a la población de Chetumal.
0: Perfecto, claro que sí, sabemos que el CECATI lleva muchos años capacitando a la gente y muchos, muchos profesionistas dentro de cada materia que llevan ustedes, cada capacitación, cada oficio que ahí dan, que están desempeñando y que están enseñando en el CECATI, pues tenemos profesionistas dentro de cada una
2: Así
0: de
2: es.
0: Esos oficios, dentro de esos oficios, porque pues un oficio es una profesión.
1: Claro.
2: Así es.
0: Y se vuelven máster porque luego se van especializando, inician allá y luego también, por ejemplo, el otro día escuchaba para principiantes y luego para avanzados.
1: A nivel intermedio avanzado.
0: O sea, así que es. Hay para todos, o así sea, es. Que hay desde que inicias,
1: desde cero
0: hasta más. Te vas preparando más y más. Así que el CECATI ha sacado a mucha gente adelante, a familias adelante. Entonces, es una oportunidad para todas las personas. Pero platíquenos más. Ahora, ¿qué carreras, qué oficios tenemos?
2: Bien, mira, ahorita por el momento vamos a iniciar el día 31 con cursos matutinos y vespertinos durante lunes a viernes. Vamos a trabajar los cursos que son del área de asistencia ejecutiva, como son atención al cliente, y vamos a atender también cursos en los cuales la gente pueda mejorar en la ortografía, en la redacción, en los cursos que necesitamos para elaborar un documento. También tenemos cursos que son enfocados a lo que es la belleza, como es el área de estilismo. Ahí van a empezar con cursos de cortes de cabello y aplicación de uñas de acrílico. Estos cursos van a estar impartiéndose tanto en la mañana como en la tarde. En la mañana también vamos a tener el curso de iniciación a la costura y otro curso que va a ser el de elaboración de blusa para dama. Estos cursos van a estar también

0: tanto en la mañana como en la tarde. Y en el caso del inglés técnico conversacional, pues este curso va a estar meramente ahorita enfocado a un grupo que ya está trabajándose, pero que es un curso que se va a poder continuar impartiendo apenas haya la oportunidad del tiempo disponible. Y también tenemos que se va a trabajar con los cursos vespertinos, con los cursos, por ejemplo, de aires acondicionados, que no teníamos en la tarde. Ahorita vamos a empezar a trabajar con la instalación de aires acondicionados en el horario de 5 de la tarde a 9 de la noche. También vamos a trabajar un curso que es contabilidad básica aplicada. Ya ves que es muy importante porque hay mucha gente que le interesa conocer qué hacer con el SAT, cómo rendir sus informes. No, hay mucha gente que dice, no, es que me cobran mucho. Bueno, aquí van a tener la oportunidad de asistir a ese curso. Y la ventaja de nuestros cursos es que todos llevan un proceso, una secuencia. Así como mencionabas hace un rato, pues inician con un básico y van llevando un avance de cada uno de los cursos que les estamos impartiendo. En el caso también de otros cursos de talleres que tenemos, está el de panadería tradicional mexicana. Vamos a iniciar con panadería tradicional mexicana, que también va a estar en el horario de 5 a 9 de la noche. Y el otro curso que se va a trabajar es un curso de inglés básico que se va a impartir en el horario también en la tarde de 4 a 6 de la tarde. Este curso solo va a estar los lunes y viernes. La gente en un momento dado pues puede acercarse para conocer cuál es el horario que más le acomode. Aparte vamos a tener en el turno vespertino un curso que se va a iniciar de formación de formadores. Este curso de formación de formadores va a iniciar el 14 de septiembre. ¿Qué es lo que se ve? En este curso es importante, sobre todo para la gente interesada en avanzar, en ir a impartir clases, en involucrarse en lo que es la educación, en cómo ir a impartir cierta especialidad que ya tengan. Porque muchos ya tienen la especialidad de algo, pero no tienen el conocimiento de cómo lo deben de realizar. Entonces, este curso es muy importante
1: para... Cómo compartir su conocimiento, ¿no?
2: Exactamente. Así es. De hecho, este curso lo voy a iniciar el 14 de septiembre, tiene una duración de 20 horas y es en el horario de 7 a 9. Es por decir, como comentaba la maestra, por ejemplo, hay muchas personas que somos expertos en algo, sabemos y muchas veces queremos enseñar, compartir ese conocimiento, pero no sabemos cómo. Entonces nosotros le proporcionamos las herramientas para que ellos aprendan a realizar desde que su encuadre, el desarrollo de su curso, su cierre, o sea, la secuencia que todo curso debe seguir con fines de certificación. Y este es el primer curso de 3 para que tú, si estás interesada, te puedas certificar y una vez que te hayas certificado, o sea, cumplir con todo lo que se requiere, puedas tramitar tu registro ante la Secretaría del Trabajo y Previsión Social y entonces tú puedes impartir cursos de manera particular y obtener un ingreso, porque ya vas a estar certificado.
1: Qué interesante
2: así es.
1: Todo
2: así
1: eso,
2: es.
1: ¿Eh?
2: Así es.
1: Esa sí no me la sabía.
2: Sí. Ah, bueno, pues.
1: Qué interesante, de verdad muy interesante.
2: Sí, porque somos un centro evaluador, o sea, el CECATI 141 también es un centro evaluador en el estándar de competencia que es el S02-17.01, justamente que es para la impartición de cursos, que aprendan a impartir cursos todas las personas que tengan algún conocimiento ya, pero no sepan cómo. Entonces nosotros les enseñamos ahí en el plantel. Estos cursos solo se imparten por la tarde, de 7 a 9. Este curso tiene un costo de $700 por persona.
0: Perfecto. Y es de lunes a viernes.
2: De lunes a viernes durante 2 semanas.
0: Y aparte tenemos los sabatinos de los cuales le va a platicar.
2: Ah, claro que sí. Y ya sabes, Ili, que por ejemplo, si las personas trabajan, no tienen tiempo de asistir, o porque estudian en la mañana, no tienen tiempo de capacitarse entre semana, pues también tenemos los cursos sabatinos, que por cierto, la verdad que nos va muy bien con los cursos sabatinos, así ¿verdad, es, profa? Porque mucha gente que trabaja asiste. Entonces, este horario, los sábados, es de 8 a 1. Entonces, tú asistes durante 4 sábados y ya tienes tu primer curso. Recordemos que nosotros cuando lo que otorgamos al final de que tú terminas toda tu capacitación, te entregamos una constancia con validez oficial reconocida por la SEP que te sirve para currículum. Entonces eso es muy importante porque también si quieres emprender tu negocio y demás, pues ya tienes un documento que te avale esos conocimientos, que pues no nada más sea así como que nada más lo aprendí por ahí, no, te otorgamos esa constancia con validez oficial reconocida por la SEP. Entonces, como comentaba la maestra, vamos a iniciar el curso de confección de prendas de vestir. Todos los iniciamos este 5 de septiembre y concluyen el 26 del mismo mes. Repito, son 4 sábados de 8 a 1. El costo de los cursos sabatinos es de $700. También tenemos ya nuestro curso que es de casa, el de elaboración de jabones y velas artesanales. Curso muy bonito que los invitamos de verdad porque nunca está de más aprender y hacer ese detallito, ese regalito para la persona que queremos. O bien, si queremos, pues vender, ¿verdad?, esos productos, pues tener ahí nuestra ganancia adicional. También tenemos, ya había comentado la maestra Judith, que tenemos panadería tradicional mexicana, lo vamos a tener entre semana, pero también son cursos que tenemos ya de planta los fines de semana. Es decir, el sábado también tenemos office y herramientas de internet básico, electricidad residencial nivel básico. Fíjate que aquí estos cursos nos preguntan mucho los señores, ¿cuándo van a abrir electricidad? ¿Cuándo van a abrir aires acondicionados? Porque los señores están muy interesados en capacitarse, pues como repito, a lo mejor si no quieres emprender tu negocio, pero pues si quieres darle mantenimiento a los aires que ya tienes en casa, el equipo que tienes en casa, o bien hacer alguna reparación eléctrica. Entonces nos han preguntado y vamos a tener este curso de nivel básico que es electricidad residencial. También vamos a tener el mecánica automotriz nivel básico, también para principiantes. El de soldadura nivel básico, que es el curso también muy bonito, donde ya sales con en el primer curso con tu asador, después en el segundo tu protector, en el tercero uno más grande. Entonces está muy padre porque todo lo que tú elaboras ahí, si no vienes para ti, pues también lo puedes vender, ¿verdad? Entonces es bien importante eso. Tenemos también el curso de corte de cabello unisex y el de instalación de aires acondicionados. Ah, pero otra cosa importante aquí también, maestra, tenemos un nuevo curso que vamos a abrir ahora, ¿verdad, maestra? ¿Cuál
0: Así
2: es ese curso?
0: Vamos a iniciar con el curso de tallado en madera. Este curso va a iniciar el 28 de septiembre y va a terminar el 2 de octubre. Es un curso nuevo que estamos iniciando y las personas van a aprender todo lo que es el proceso de la talla de madera.
2: Hacer figuras de
0: madera.
2: Hacer
0: figuras, así es.
2: El arte de la madera. Va a ser por las tardes en el horario de 5 a 9.
1: Así es. Qué interesante.
2: Sí, yo ya me estoy apuntando para ese curso, la verdad.
1: Sí, es bonito.
2: Sí.
0: Y más que nada, mira, todos estos cursos que nosotros les ofrecemos, a las personas les sirve como un emprendimiento, porque muchas personas, aunque ya trabajan, se desempeñan en alguna otra actividad. Y no solo esté dirigido a los hombres, los oficios, sino también a las mujeres. Tenemos mujeres que han estado asistiendo a cursos de electricidad, de soldadura, de mecánica automotriz, que no sabemos mover una llanta, ya ves, o checarle al carro porque está fallando. Ahora sí que lo básico, no sabemos. Y ahí nos quedamos paradas esperando que nos vengan a auxiliar. Entonces, son cursos, la verdad, muy interesantes, que a toda la audiencia yo creo que le va a interesar, y son prácticos. Otros, pues te sirven de complemento dentro de lo que es tu trabajo, tu desempeño laboral, porque todos los cursos de asistencia ejecutiva, pues sirven para estas personas que están en la oficina. Los cursos de office, donde ven internet, pero también ahorita estamos trabajando ya con algunos cursos donde se está trabajando el manejo del IA.
1: De la inteligencia artificial.
0: Y la verdad, ha habido mucha audiencia interesada
1: en ello. Sí,
0: porque
1: es algo que te apoya para simplificar tu trabajo.
0: Así es, definitivamente.
1: Algo que me llama la atención y que es muy importante, sabemos ahorita que la enfermedad de este nuevo siglo es la ansiedad y la depresión, y ahorita acaba de mencionar la talla de la madera. Algo que muchas personas que padecen de depresión y ansiedad les puede servir curso, porque entonces tendrán un arte con qué distraerse, con qué enfocarse en esa actividad, y esto los va a ayudar bastante. Claro, entonces es interesante todo esto que también nos está ofreciendo el CECATI 141.
2: Así es. Ay, también tenemos otra noticia, ya ves que se acerca el mes patrio, pues está a la vuelta de la esquina.
1: Sí, y ya nos... cerquita.
2: Cerquita, sí, justo. Entonces nosotros cada año pues hacemos nuestra tardeada mexicana, entonces queremos invitar a todo el público que nos acompañe este 11 de septiembre en la tarde de 6 a 8 a nuestra tardeada mexicana, en donde vamos a vender pues antojitos, vamos a venta de refrescos y demás. Pues hay que ahora sí que lleguen a la escuela El Plantel, que está ubicado en la avenida Eric Paolo Martínez, esquina Faisán de la colonia Payo Obispo. Entonces es bien conocido el CECATI, la verdad que nos acompañen, que disfruten un rato, que estemos ahí, pues comiendo, ¿verdad? Y demás, sí, que es bien importante.
0: Sí, disfrutando de una velada, porque primero estamos en eso, ¿no? En el trámite de ver que participe un grupo que siempre nos ha apoyado con unas bailables, actividades de folclore. Y también pues ya luego con la música, pues hay las oportunidades de que se pongan a cantar o que jueguen lotería. O sea, hay diferentes actividades que se realizan dentro de lo que es esta tardeada mexicana.
1: Qué bonito, ahora sí que para que nos recreemos la tarde.
2: Así es, un rato, vayamos ahí a divertirnos y a entretenernos.
1: Perfecto, maestras. Pues es un gusto que estén con nosotros y sobre todo que nos informen de todo lo que el CECATI 141 tiene para que podamos crecer como emprendedores, emprendedoras, y sobre todo pues tener algo con que enfrentarnos, sobre todo en estos tiempos difíciles que tenemos en la situación económica, ¿no? Pero ahí está toda la información, y de verdad que cuando dice mucha gente, ay, es que no hay dinero, es que ¿cómo salgo adelante? Bueno, pues aquí está la solución.
2: Claro.
1: CECATI 141.
0: Es su opción.
2: La mejor opción.
1: Ahí está. Pues, ¿dónde está el CECATI? Díganos la dirección, teléfono, redes sociales.
2: Ah, sí, claro. Repito, está en la avenida Equipalo Martínez, esquina Faisán de la colonia Payo Obispo. Mero en la esquina ahí nos encontramos. Y también invitamos a todos los radioescuchas que nos sigan en la página del Facebook, CECATI número 141. Ahí aparecen diferentes, en un cuadrito está la imagen de los diferentes.
0: Un loguito. Y ahí en el loguito que le puchan ahí y ya aparece toda la información que estamos ahorita dando acá y que estamos subiendo constantemente, así también como de las actividades que se realizan.
2: Así es, y tenemos el número del WhatsApp, que es el 983-1867-129, para mayor información de los cursos que acabamos de proporcionar, o si bien están interesados en otros cursos, pues también que nos manden un mensajito para decirles cuándo vamos a abrir el curso que a ellos les interese.
1: Pues muchas gracias por su visita y por toda la información. Esperamos verlos pronto de nuevo aquí en cabina.
0: Claro que sí. Muchas gracias. Buenas tardes.
2: Gracias.

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1: Las 3:31.
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2: Las 3 con 43 minutos.
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1: Las 4.
0: En punto.

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3: Las 4 con 16 minutos.
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0: hora.
1: 4:46.
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1: Las 5 con un minuto.

5 de la tarde con 11 minutos, todo cambia y aquí es un cambio. Los cambios en la vida de las personas siempre deben ser para mejorar. Mejorar en todos los aspectos, que sean aspectos positivos de nuestra vida, de nuestro entorno. Mejorar como personas. Mejorar también en cómo tratar a nuestros semejantes. ¿Qué tan pacientes somos cuando las cosas no salen como queremos? ¿Cuándo fue la última vez que agradeciste por algo que normalmente das por hecho? Esas son las preguntas de esta tardecita. De esta tarde a través de Latidos. La paciencia, el agradecimiento. Dos temas que platicaremos en esta tarde. Y qué tan pacientes somos. ¿Con el tiempo hemos cambiado? ¿Somos menos o más pacientes? ¿Te has hecho esta pregunta? Y es que la paciencia es una virtud. Hay que tener paciencia porque todas las cosas difíciles siempre, con la paciencia, todas las cosas son difíciles antes de volverse fáciles. No lo olvides.

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0: hora.
1: 5 con 17 minutos.
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Pero hablemos del agradecimiento. ¿Cuán agradecidos somos? ¿Agradecemos solamente cuando algo bueno nos sucede? Pregúntate.

es agradecer lo que tienes. Y es que agradecer nos abre el camino a lo que soñamos. Debemos reconocer lo bueno en lo cotidiano, dar gracias incluso por lo simple, expresar aprecio a quienes nos rodean, valorar más lo que tenemos y transformar las dificultades en aprendizajes.

Así que el día de hoy hay que agradecer lo que se tiene, agradecer lo que no se dio, agradecer lo que nos cambió y mejoró. Debemos agradecer lo que no esperábamos y que nos mostró qué tan fuertes somos. Agradezcamos la capacidad de salir adelante. Agradezcamos también que quizá no estamos donde queremos estar, pero cada día estamos más cerca. Si nos fue bien, gracias. Si no nos fue como deseábamos, también gracias, porque estamos en el proceso.

Gracias a la vida que me ha dado tanto, me dio dos luceros que cuando los abro perfecto distingo lo negro del blanco, y en el alto cielo su fondo estrellado, y en las multitudes la mujer que amo. Gracias a la vida,

¿Qué es la paciencia? ¿Se aprende o es parte de nuestra personalidad? Esa es otra pregunta que siempre nos hacemos. ¿Qué cosa de la vida nos ha enseñado a esperar? ¿Qué cosas de la vida esperamos? ¿Cuándo es que tenemos más paciencia? Porque a veces esperar también es una forma de confiar en el proceso.

Y es que el valor de la paciencia es una virtud que muchas veces se olvida en un mundo que siempre está apurado. Como dijo Lao Tse, la naturaleza no se apresura. Sin embargo, todo se logra. Las cosas buenas toman tiempo. Y es en el proceso donde encuentras el verdadero aprendizaje. No te desesperes. No te desesperes por resultados inmediatos. Ten fe en que todo llega a su debido tiempo.

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1: Las 5:43.
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En la vida todo cambia, nada permanece igual para siempre. A veces, algunas veces, los cambios que no elegimos son los que más nos hacen crecer. Porque todo cambia, las personas, las circunstancias y hasta la manera en que vemos la vida. Así que ten paciencia, lo que hoy estás viviendo también va a cambiar.

La paciencia nos enseña a esperar lo que queremos. Y el agradecimiento nos enseña a valorar lo que tenemos.

Escucha bien, nunca dejemos de agradecer a aquellos que en nuestros peores momentos nos brindaron cosas intangibles: tiempo, apoyo, lágrimas, aliento, gente que se sentó y lloró con nosotros porque nos dolía, gente que nos permitió mostrarnos vulnerables y se mantuvo ahí.

0: Habíamos prometido no llorar.
1: Perdóname.
0: Quizás esta sea la última vez que nos sentamos a tomar un café juntos. Quizás es la última vez que nos vemos. Así que tratemos de estar bien, por favor. Me quiero llevar como recuerdo una sonrisa. Por favor, no llores más.

Ahora es necesario separarnos. No sigamos haciéndonos mal. Lo nuestro ya se estaba convirtiendo simplemente en una rutina y el amor es otra cosa. Al amor hay que alimentarlo todos los días con esas pequeñas cosas que nosotros

No. Lo nuestro es una costumbre. Y el amor es otra cosa. Ahora me voy. Es lo mejor para los dos.

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2: Las 6:01.

No sabemos qué nos va a traer el mañana. Por eso vale la pena agradecer lo que tenemos el día de hoy. Todo cambia, pero cada etapa deja algo en nosotros. Cambiar es parte de la vida. Agradecer es parte de disfrutarlas. Así que agradezcamos cada cambio.

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2: Las 6 con 15 minutos.
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6:18. 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Qué bonita frase me acaban de mandar. Cuando llegue el cambio, déjalo hacer su proceso. Porque si lo detienes, quizá no habrá el resultado que se necesite. El cambio es necesario. Cuando llega el cambio, déjalo hacer su proceso. Porque si lo detienes, quizás no habrá el resultado que se necesite. En el cambio es necesario. ¿Cierto? Hoy quiero que me digas algo por lo que estás agradecido. Puede ser algo grande o algo tan sencillo como una canción, un café, un abrazo o una persona que hizo bonito tu día. It seems

La paciencia es la tranquila aceptación de que las cosas pueden ocurrir en un orden distinto del que tenías en la mente. La paciencia es la calma que permite que las cosas florezcan a su tiempo.

Hoy deseo que la vida te regale calma para el alma, luz para los días nublados, razones para agradecer, momentos que abracen el corazón, fuerza para no rendirse, amor para sanar, valentía para seguir adelante y fe para que nada te robe la paz.

son las 6 de la tarde con 32 minutos. 6:32. A veces queremos que todo suceda rápido. Somos desesperados. Yo me incluyo allá. A veces queremos que todo pase muy rápido. Queremos respuestas pronto. Resultados inmediatos. Y que las cosas salgan exactamente como las pensamos. Pero la vida nos recuerda constantemente que hay cosas que simplemente necesitan tiempo. La paciencia no significa quedarse de brazos cruzados. Significa seguir adelante mientras aprendemos a esperar. Hay sueños que tardan, situaciones que necesitan acomodarse y respuestas que llegan cuando estamos preparados para recibirlas. Mientras esperamos, también podemos aprender a agradecer.

Ser agradecido es valorar a esa persona que te entregó lo que necesitabas, sin saber el esfuerzo que pudo haber hecho para cumplirte. Reconocer que sin su ayuda, hoy no serías lo que eres. Saber que en algún momento tú serás su soporte y demostrar que contigo no se equivocó en ayudarte. Es ser agradecido.

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2: Las 6 con 48 minutos.
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Agradecer por lo que sí tenemos, por las personas que nos acompañan, por las oportunidades, por los pequeños momentos que hacen bonito nuestro día, porque muchas veces estamos tan concentrados en lo que nos falta que olvidamos mirar todo aquello que ya está presente en nuestra vida. La paciencia nos enseña a confiar en el proceso y el agradecimiento nos enseña a disfrutar el camino. Quizá hoy no tengas todo lo que deseas, pero seguramente tienes algo que ayer hubieras querido tener. Y quizá eso que estás esperando todavía no llega, pero eso no significa que nunca llegará. Ten paciencia. Ten paciencia con la vida, pero también agradece. Agradece a la vida por cada motivo, por cada oportunidad, por todo el proceso, por todo el cambio.

Porque todo cambia. Lo único que no cambia es el cambio. Hasta aquí los acompañó Ily Carrillo Lugo, la Pantera Lugo. Si Dios me presta vida, salud y tiempo, nos vamos escuchando el día de mañana. Hoy, miércoles 26 de agosto, despedimos Todo Cambia, pero mañana estaremos contigo de 5 a 7 de la tarde-noche. Sigue disfrutando de la programación de Latidos, porque aquí se siente el amor. Hasta mañana.

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1: Las 7 con 2 minutos.
2: Hola, bienvenidos. ¿Cómo están? Un enorme placer volvernos a encontrar acá en la radio. 26 de agosto, un día como hoy, te cuento que nacía Jet Black de The Stranglers, Valerie Simpson de Ashford and Simpson, ¿no? También Shirley Manson de Garbage, Dan Vickery en Counting Crows y muchos más. Bienvenidos.

sí. Día 26. Che, qué lástima lo de ayer. Una mujer que tuve la suerte de ver en vivo, que cantaba como los dioses y que tenía un corazón enorme, nos dejó. Una gran artista norteamericana llamada Dolly Parton, que falleció en el día de ayer. Su marido había nos había dejado unos meses antes, ¿no? Y te cuento, entre otras cosas, que es una de las cantantes más ricas, ¿sí?, que tuvo el mundo, pero lo puso todo a la gente. Ella tiene en Tennessee un parque, o su familia conserva en Tennessee el parque Dollywood, ¿sí?, en honor a Dolly Parton. Es un parque de diversiones espectacular, con unos juegos increíbles. Y bueno, dona todas sus ganancias a una fundación. Sí señor, Dolly Parton, la que cantaba 9 to 5, la que escribió una de las versiones más lindas de la música, que es el tema del guardaespaldas, que cantó I Always Love You, ¿no? Lo había cantado Whitney Houston también, y se lo propuso hasta el mismísimo Elvis Presley, y ella dijo que no. Se dio el placer de decirle a Elvis Presley: no vas a grabar I Always Love You. Y un legado que va más allá de la música, porque ella tenía un corazón enorme y hizo muchísimo por chicos que tenían problemas de cáncer, realmente con